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0: Son las 9 de la noche con 25 minutos.
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1: Son las 9 de la noche con 56 minutos.
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1: Son las 10 de la noche con 26 minutos.
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0: Son las 10 de la noche con 59 minutos.
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1: Son las 11 de la noche con 26 minutos.
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1: Son las 11 de la noche con 58 minutos.
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1: Son las 12 de la medianoche con 26 minutos.
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1: Son las 12 de la medianoche con 56 minutos.
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0: Es la una de la mañana, con 25 minutos.
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1: Son las 2 de la mañana, 0 minutos.
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1: Son las 2 de la mañana con 28 minutos.
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0: Son las 3 de la mañana con 27 minutos.
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1: Son las 3 de la mañana con 56 minutos.
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3: Son las 4 de la mañana con 27 minutos.

0: Son las 4 de la mañana con 56 minutos.
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0: Vamos, Laura.
1: Son las 5 de la mañana con 27 minutos.
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1: Son las 5 de la mañana con 56 minutos.
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1: Son las 6 de la mañana con 26 minutos.
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1: Son las 6:58 de la mañana.
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0: buenos días, un cariñoso saludo para Laja. Muy buenos días, San Rosendo y alrededores. Estamos largando en vivo y en directo desde los estudios centrales de Radio La Movida el día de hoy, en este jueves ya rumbo a un largo fin de semana. Jueves 8 de octubre. Nuestra Señora de Begoña, todas las begoñas están de onomástico. Yo conozco una begoña, sí, yo conozco una begoña, hija de un amigo de Los Ángeles, sí. María Begoña. Bueno, en fin, así estamos largando en esta jornada. Anoche ya no tuvimos agüita, pero hoy día vuelve el agua desde el mediodía en adelante y gran parte de la tarde estaremos con lluvia el día de hoy, Sí, vamos a tener agüita del mediodía en adelante, durante la tarde, por lo menos es lo que está en el pronóstico del informe meteorológico. Mañana continúa la lluvia, mañana viernes incluso hasta con tormenta eléctrica en la tarde. Vamos a ver qué tan cierto. 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Estamos largando, comenzando, principiando, iniciando este jueves 8 de octubre. 7:10, 9 grados, no se nos retrase. Abríguese, lluvia del mediodía en adelante. 7:10, estamos levantando chilenos, acá en vivo en Radio La Movida 90.9. 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
1: Maya, esta canción que voy a cantar.
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0: Continuamos compartiendo esta mañana este nuevo inicio de jornada. Jueves 8 de octubre, Begoña Estadio Nomástico. 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Neblina matinal tenemos acá en el centro de la ciudad y está comenzando a aclarar. 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
0: En esta mañana de invierno, ya estamos en primavera. En primavera con clima de invierno, eso sí, aunque el horario ya está en verano. Jueves 8 de noviembre, la música y las canciones continúan a esta hora para acompañarle despertando en buena onda, energéticamente, en un día nuevo de paquete 0 kilómetros, que hay que sacar lo mejor de él y no quedarnos pegados con nada tóxico en esta jornada, a la puerta de este largo fin de semana. David Bisbal, para que la cantemos todo a esta hora, rumbo al trabajo, rumbo a los quehaceres que nos deparan las vicisitudes de la vida. Estamos levantando chilenos acá, en Radio La Movida, en vivo y en directo en la 90.9. 7:22.

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Continuamos en esta mañana, 27 minutos ya para las 8. Está nublado, densa neblina matinal y el día se nos va a prácticamente estar todo el día entre nublado, nubes, pero a ratos el sol por la tarde, aunque tenemos hoy pronosticado 2 milímetros que debieran precipitar. Eso es poca agua, pero sí se extenderá entre el mediodía y las 5 o 6 de la tarde, más o menos el día de hoy, ¿no? Mañana sí tenemos también lluvia, más lluvia, viento, tormenta eléctrica, tal vez mañana eso de las 3 de la tarde. Hasta el momento está anunciado para mañana viernes. Fin de semana largo, encuentro de dos mundos. Este lunes feriado, por lo tanto nos vamos acercando a un largo fin de semana. 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

Estos gentiles auspiciadores. No se me retrase, solamente 23 minutos para las 8 de la mañana. 10 grados tenemos a esta hora en el centro de la ciudad. Jueves 8 de octubre. Continúa la música y las canciones levantando chilenos acá en Radio La Movida Chile 90.9, en vivo desde los estudios centrales de nuestra radio acá en el corazón de nuestra provincia de Biobío.

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0: 19 minutos para las 8 de la mañana de esta nueva jornada, jueves 8 de octubre. 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La temperatura a esta hora es de 10 grados. Llegaremos a una máxima de 16 grados el día de hoy. Nublado principalmente gran parte del día, chubascos pocos pero buenos. Hoy día debieran precipitar 2 milímetros nada más. Precipitaciones 2 milímetros entre las 12 horas y las 6 de la tarde aproximadamente. 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
1: Esta es una...
0: 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Solamente seis minutos para las 8 de la mañana llegan los Vázquez y Álvaro Enríquez, de los tres, la vasectomía, levantando chilenos.

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1: Son las 7 de la mañana con 56 minutos.
0: 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Pequeños cambios, grandes beneficios. 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

0: continuamos compartiendo esta mañana de jueves. Jueves 8 de octubre. Tenemos feriado este lunes, feriado, así que se nos viene un fin de semana largo. 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
1: Esta es una buenísima.
0: 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Y nosotros le invitamos a la música junto a NBO Hogar y Mundo Dormitorio, levantando chilenos a esta hora, 8 de la mañana con 13 minutos. 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
1: 8 de la mañana con 22 minutos y a esta hora tenemos contacto directo para conocer, indagar, averiguar allí, redarguir información importante de nuestra provincia de Biobío y por supuesto de nuestra comuna de Laja. Y tenemos al teléfono, que ha aceptado nuestro llamado y se lo agradecemos, el consejero regional Ignacio Fica Espinosa. ¿Cómo está, Ignacio? Buenos días.
2: Hola, don Tito, ¿cómo está? Muy buenos días. Bueno, primero saludar a todas nuestras vecinas y vecinos de la comuna de Laja y San Rosendo. Han sido semanas bien ajetreadas, con hartas actividades, con noticias también tristes, como fue el fallecimiento de nuestro sargento segundo de Quilleco, una persona que también tuve la oportunidad de conocer cuando fui gobernador. Y ha sido, como le digo, de dulce agrado esta última semana, pero trabajando, por supuesto, y dando también tratando de llevar buenas noticias a las comunas.
1: Por supuesto, sí, la verdad es que fuimos golpeados por este lamentable hecho que enluta a la gran familia de Carabineros de Chile, y ayer justamente fueron los funerales, ¿no es cierto? Yendo a Los Ángeles ayer, por razones de trabajo, nos encontramos justamente con el funeral que ya iba saliendo de la ciudad de Los Ángeles con destino a San Pedro de la Paz. Bueno, muy lamentable, y por supuesto, comenzar haciendo este pequeño luto, ¿no es cierto?, a la institución por esta lamentable pérdida. Consejero, sabemos, bueno, el otro día estuvo el gobernador regional visitando la comuna de Laja con bastantes novedades, muy buenas noticias para la comuna, y eso nos gustaría si usted nos pudiera relatar, resumir, contar más o menos de qué se trató esto, de este paso a paso de la inversión. Lo escuchamos.
2: Sí, bueno, no sé si usted se recuerda, un Tito, que hace un par de meses atrás estuvimos hablando sobre el plan de reactivación para la región del Biobío, donde con ello llevaba un 18 mil millones de pesos enfocados principalmente en iniciativas FRIL, que son estas iniciativas que son más focalizadas, de inversión que no supera los 200, 250 millones de pesos cada una de ellas, y que de algún modo va a dar una solución importante a un sector o a una zona de cada una de las comunas. Por otro lado estaba el tema del CENSE y otras cosas. Bueno, lo que estuvimos ayer haciendo la semana pasada con el gobernador, y lo que hemos estado haciendo durante toda esta última semana es ir a las comunas a firmar estos convenios FRIL que estaban pendientes, que no se habían firmado por disponibilidad presupuestaria o porque de algún modo desde la administración anterior y durante este periodo también que se ha estado ordenando un poco el tema financiero y producto también de los recortes que hemos sufrido, no hemos tenido la oportunidad de poder financiarla. Y es por eso que llegamos hasta la comuna de Laja a firmar cuatro proyectos FIL que estaban en una situación de pendiente, ¿cierto? Que necesitaban esta firma convenio para que después ya le entreguen esta disponibilidad presupuestaria y se pueda licitar. Estas iniciativas son de suma importancia porque muchas de ellas recuperan espacios públicos, ¿cierto? Que es una cuestión que se ha estado trabajando en la administración del alcalde Fica. Pero también hay una iniciativa que es muy importante y que encasilla y de algún modo retribuye, ¿cierto?, el trabajo bombero a través de un mejoramiento del cuartel. Todos sabemos las condiciones que está ese cuartel. Lamentablemente no había tenido, ¿cierto?, la oportunidad de mejorar las condiciones de infraestructura. Hace también un par de meses atrás tuvimos la oportunidad de inaugurar Altos del Laja, pero se mantenía al pendiente, ¿cierto?, el cuartel del cuerpo bombero de Laja, que todos conocemos, que está en Felicher, o sea, en
1: Balmaceda,
2: en Alessandri con Balmaceda.
1: Correcto.
2: Entonces de algún modo lo que se busca acá con una inversión superior a los 1.800, o sea, 180 millones de pesos es mejorar las condiciones que hoy día tiene ese cuartel, ¿ya? Correcto. Una muy buena noticia para nuestros bomberos, así como también mejorar plazas y espacios públicos como el sector de Tarpeyanca y otras, que Costanera Sur, que también viene un proyecto muy interesante y bien bonito para ese sector. Así que estamos muy contentos, primero porque esa inversión, ¿cierto?, que llega a los 600 millones de pesos entre las cuatro iniciativas que se van a disponer, ¿cierto?, para la comuna, el gobernador nos traía una sorpresa adicional que no, la verdad, que ninguno de los que estábamos ahí sabíamos.
1: Sí, ¿verdad? Qué buena.
2: Y es una cuestión que, a ver, dentro de los compromisos que asumimos en su oportunidad, cuando andábamos haciendo campaña, cuando vino el gobernador a Laja, cuando estaba de candidato el gobernador, quien habla también, y el alcalde también, nosotros firmamos compromisos, que eran los compromisos más grandes que la comuna necesitaba del gobierno regional, ¿ya? El primero, por supuesto, fue siempre el TP, ¿ya? Así se tomaron otros compromisos que principalmente enfocaban al Alto de Laja, otro, y un tercero que era cómo mejorábamos las condiciones de nuestro mercado. El mercado se construyó en el año 2009, desde la fecha a la actualidad, nunca se ha hecho un mejoramiento de ese espacio, un espacio que congrega a la comuna martes y viernes en masa, y durante toda la semana, ¿cierto?, va gente a ocupar de los servicios que el mercado entrega, más la gente que allí trabaja día a día, ¿cierto? Entonces, el alcalde veía una necesidad urgente de mejorar las condiciones. Cuando uno pasa por Prat, ¿cierto?, y veía esta Maya Rachel y estas cosas que de verdad son, si bien es cierto, son soluciones parche, que los mismos locatarios comenzaron a realizar para poder aislar, ¿cierto?, el tránsito vehicular con el comercio que allí se desarrolla, lamentablemente no cumplía con las condiciones ni estéticas, ni sanitarias, ni nada, ¿cierto?, de que lo que cualquier persona necesita. Más cuando tenemos un mercado, yo insisto, debemos sentirnos orgullosos del espacio que tenemos. Yo siempre recuerdo las condiciones que estaba nuestro feriante en nuestro mercado hace por lo menos más de 20 años atrás,
1: claro.
2: Estaban en el barro, días como los que nos ha tocado vivir, la gente lamentablemente, muchos de ellos no podían ni trabajar porque no tenían un techo para hacerlo. Entonces, tener una infraestructura como la que tenemos es súper importante, pero también la mantención es muy relevante. Y es por eso que el gobierno regional, a través de este convenio que firmamos durante la semana pasada, y vino el gobernador con esta sorpresa para nuestro comerciante, ¿cierto?, del mercado, nosotros lo que estamos haciendo finalmente es poder inyectar una inversión de 1.200 millones de pesos. ¿En qué consisten estos 1.200 millones de pesos, Tito? Mejorar la infraestructura, cambiar techumbre, mejorar el sistema de elevación. Hoy día tenemos solamente una rampa de acceso universal.
1: Así es.
2: Nosotros con esto se va a incorporar un ascensor, se va a cambiar pintura, se van a cambiar todas los cierres de cada uno de los locales, las cortinas que se llaman, ¿cierto? Claro. Mejorar el sistema de cierre, mejorar el tema sanitario, también el sector de pescadería, mejorar también la evacuación y limpieza cuando ellos realizan, ¿cierto?, estas limpiezas diarias a su puesto, que hoy día también lamentablemente se encuentra colapsado y en condiciones que hoy día no cumplen, ¿cierto?, con el estándar que el alcalde necesita o el alcalde quiere, y también los locatarios necesitan. Así que se hizo un proyecto de verdad muy interesante. Le vamos a cambiar la cara al mercado, porque de algún modo, Tito, es, yo creo que una de nuestras puertas de ingreso, uno cuando llega a Laja, o sea vehicularmente, o sea por tren, uno llega a ese sector, o pasa por fuera del mercado. Entonces, también viene, ahora me recuerdo, todo el sector perimetral se va a poner similar a lo que tiene hoy día la Laguna, que tiene estos paneles de cristal, ¿cierto?, acrílico, para poder aislar también un poco el ruido, pero no perder la visibilidad, ¿cierto?, a la Laguna. Bueno, acá va a ser algo muy similar, ¿cierto?, donde se le va a permitir también generar ahí por todo el espacio perimetral mejores condiciones. Se va a habilitar un área también, una nueva área en el segundo piso, entiendo, para también ampliar los puestos. Mire, hay varias cosas que vienen a incorporar dentro de este monto, por eso es tan elevado también, pero créame que lo que vamos a lograr con esto va a ser un impacto directo a nuestros locatarios, a la gente que utiliza el mercado día a día, y por supuesto también a toda la gente que visita la comuna de Laja.
1: Qué buenas noticias, qué buenas noticias. Y como bien usted dice, estábamos hablando de las primeras noticias que se trajo el gobernador, y venía con esta cartita bajo la manga, con estos 1.200 millones de pesos de mejoramiento del mercado. Espectacular.
2: esperamos también, o sea, de repente, y el gobernador lo dijo muy claramente en la ceremonia, dijo, hay municipalidades o comunas que a mí me dicen, ¿por qué siempre las mismas? ¿Por qué siempre se firman convenios las mismas? Y él dijo, tengo que ser bien claro en decirlo, pero yo tengo un grupo de comunas que son las que me presentan mayor cantidad de proyectos, y son las que hoy día presentan buenos proyectos. Entonces hay muchas comunas que hoy día no se encuentran en condiciones para firmar convenios porque todavía están en revisión sus proyectos y todo. Bueno, en el caso de Laja pasa todo lo contrario, o sea, se ha apurado la máquina desde que entró el alcalde, este es un proyecto 100% de esta administración, así como también el tema del término del TPE. Y esperamos también tener novedades durante el mes de octubre. Yo se lo adelantaba en el último programa, pero durante el mes de octubre ya tener novedades para comenzar con la licitación de nuestro TPE. Ojalá a fin de mes ya poder tener esa novedad y ya ir cerrando los compromisos que nosotros fuimos realizando con la comuna, porque lo más importante es que cuando uno hace un compromiso, un título, lo cumpla. Y la manera que ha tenido el gobernador, el alcalde, bueno, y quien habla también de poder ser un aporte en esto, es justamente tratando de apurar los procesos, tratando también de apurar. Aquí tengo que reconocer el equipo técnico de la Municipalidad de Laja, ha sido muy rápido en sacar este tipo de proyectos. Imagínense que todo lo que le estoy contando, solamente el gobierno regional. Y se me olvidaba algo súper importante, pero en lo que ya hemos aprobado para Laja, llevamos más de 6 mil millones de pesos.
1: Wow.
2: O sea, como un datito. A eso falta la firma de convenio, porque ya pasó por Core en la última sesión, que es Feli Eicher, que se nos está metido dentro del programa, dentro del proyecto, pero son 1.800 millones de pesos para mejorar la cartera asfáltica, que yo sé que toda la gente alega, y con justa razón, por supuesto, en las condiciones que se encuentra Felipe ya saliendo nuestro radio urbano hacia el sector rural.
1: Correcto.
2: Y es por eso que también se hizo un proyecto interesante ahí, ya pasó por Core la semana pasada, fueron a acompañarnos la directiva del sector, que son los que más les toca sufrir, ¿cierto?, estos problemas, pero también toda la gente que circula por ahí, que es mucha. Y finalmente el Consejo Regional lo aprobó estos 1.800 millones de pesos. O sea, imagínese usted, suma y sigue los proyectos que van pasando por el Core, que se aprueban y que hoy día ya esperamos que durante ya el próximo año, probablemente para también ser más serio en lo presupuestario, pero yo creo que ya durante el próximo año vamos a poder tener la firma convenio eso y vamos a poder ejecutar ahora. Entonces esperamos que eso ocurra, y también esperamos, por supuesto, que ya una vez que ocurra se pueda solucionar definitivamente un problema que para los vecinos ha sido un dolor de cabeza.
1: Eterno problema, exactamente. Lo que es la salida de la Caponi hacia la Q250, camino al observatorio, donde está esa cantidad de hoyos que siempre se han tapado, pero que no nunca ha podido cumplirse el objetivo, y ahora viene la gran inversión del cambio completo de aquello, que también es fantástico. Y como usted dice, no tan solo a los vecinos del sector, sino que a todos los que transitan de ahí para esta rotonda. Buenísimas noticias, harta inversión para la comuna de Laja, que como usted bien dice, para que las cosas se vienen haciendo bien hay que tomarse los plazos y los tiempos, así que como estamos llegando ya prácticamente a fin de año, el 2027 va a ser el año en que ya se van a terminar de firmar convenio y comenzar trabajo, ¿verdad?
2: Así es, y eso es lo que esperamos, Tito. Por mientras, ya también lo hemos hablado con la municipalidad y todo, vamos a tener que seguir, ¿cierto?

0: Y esperamos, por supuesto, yo sé que desde la municipalidad también se están trabajando en otras iniciativas FRIL, que son estas iniciativas más localizadas, también en recuperación de espacios públicos. Esperamos que eso también se vaya presentando a medida que ya esas iniciativas se vayan desarrollando. El alcalde ha sido bien insistente en eso, e insisto, no tan solo Laja, sino que también tuvimos la oportunidad la semana pasada de estar en Mulchen, donde firmamos un convenio de casi 2.000 millones de pesos para bomberos también, para el cuartel de bomberos de Mulchen, para el cuerpo de bomberos Mulchen, que es donde congregan las tres cuerpos de bomberos que tiene, o sea, los tres compañías de bomberos que tiene Mulchen. Así que no tan solo estamos entregando, insisto, buenas noticias para la comuna de Laja, sino que también para las comunas que ya están haciendo la pega y están haciendo una pega importante. Así que muy contento de eso, pero insisto, o sea, el próximo año tenemos que seguir peleando porque ya estamos en la discusión presupuestaria, si nos van a hacer recorte o no. Estamos en plena discusión sobre eso, hemos tenido ya varias reuniones con tanto con el gobernador como con los equipos técnicos del GORE. Ya se presentó la propuesta a la dirección de presupuesto. Así que esperemos que también seamos escuchados. Nuestra región tiene una alta tasa de desempleo. Tenemos antecedentes justamente para que no nos golpee tanto la baja presupuestaria. Y tenemos cartera también para poder seguir financiando proyectos. Así que esperemos que desde el nivel central, que lamentablemente todo es centralista en ese punto, desde el nivel central nos puedan dar buenas noticias para el 2027, como también vamos a terminar el año con buenas noticias para las organizaciones sociales. Vamos a probablemente ya a salir con la lista de admisibles de los proyectos de subvención social o a fines de noviembre o la primera semana de diciembre, así que estén muy atentos porque están en plena revisión eso. Cada uno de los proyectos, más de 2.500 proyectos se presentaron este año, don Tito, así que wow. También fue un éxito en el tema. La gente tiene que, le tengo que explicar un poquito, pero año a año se presentan entre 1.600 a 1.700 organizaciones. Este año fueron 2.500, o sea, fueron casi 1.000 organizaciones más que postularon, lo cual es muy, muy, muy importante. Y eso también, de acuerdo al proceso que fue todo digitalizado, creo que fue mucho más accesible para las organizaciones poder hacerlo. Así que, como le digo, esperamos terminar este 2026 también con buenas noticias para las organizaciones, que estén muy atentos para lo que viene en el proceso de revisión. Y por sobre todas las cosas, también a seguir trabajando en las iniciativas relevantes para la provincia de Biobío y particularmente, por supuesto, por qué no decirlo, para la Jaume.
1: Por supuesto, muchísimas gracias por este contacto, haber aceptado nuestro llamado, consejero regional Ignacio Fica Espinosa. Gracias por aclararnos también y las tan buenas noticias que hemos estado recibiendo a través del gobierno regional. Esperamos que tenga un buen fin de semana largo, y en cualquier momento estaremos en contacto para continuar conversando, ¿le parece?
0: Me parece, Ortiz, un abrazo grande, y quiero cerrar mandando un saludo al Liceo Técnico Profesional de Laja, que están de aniversario, que están en su aniversario, ¿cierto? Así que saludar también a todos los alumnos, a todos los profesores, asistentes de la educación y toda la comunidad escolar, a los apoderados también, que hacen un rol importantísimo. Así que saludarlos también a ellos. Estoy invitado para mañana a una actividad, así que en un ratito más les voy a confirmar que sí voy a poder participar, acompañarlo un ratito durante la mañana de este viernes. Así que un abrazo grande, don Tito, que tenga un muy buen fin de semana, y por supuesto también extender esos saludos a todos nuestros vecinos de la comuna de Laja y San Rosario.
1: Perfecto, muchas gracias. El contacto a esta hora con el consejero regional Ignacio Fica Espinosa, justamente que nos comentaba el tema de las inversiones, estas buenas noticias que se dieron, esta batería de buenas inversiones para la comuna, algunas bastante esperadas, como es el mercado, como es el cambio de camino hacia la Q250. En fin, ahí estábamos en vivo y en directo conversando con él a través del teléfono, que gentilmente aceptó nuestro llamado. Y nosotros continuamos a esta hora cuando restan solamente 20 minutos para las 9 de la mañana.
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1: Multitudinaria despedida al sargento Jaime Urrea en Los Ángeles. Una de las noticias que marca la jornada en la provincia de Biobío fue la despedida del sargento segundo de Carabineros Jaime Urrea Burgos, asesinado el domingo durante un procedimiento por violencia intrafamiliar en la comuna de Quilleco. Ayer miércoles se realizó en la Catedral de Los Ángeles la misa fúnebre del funcionario policial, ceremonia que contó con la presencia del presidente de la República, autoridades de gobierno, familiares, compañeros de instituciones y numerosos vecinos. Urrea tenía 40 años y 18 años de servicio en Carabineros. Pertenecía al retén Canteras, dependiente de la Primera Comisaría de Los Ángeles. Durante la ceremonia, el general director de Carabineros, Marcelo Araya, expresó el dolor de la institución y destacó el compromiso de los funcionarios policiales que continúan trabajando en terreno pese a los riesgos. Posteriormente, el cuerpo del sargento Urrea fue trasladado en cortejo hacia la comuna de San Pedro de la Paz. El hecho sigue generando repercusiones en materia de seguridad y también abrió nuevamente el debate sobre las condiciones y herramientas con que cuentan los funcionarios policiales para enfrentar procedimientos de alto riesgo.
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2: Son las 8 de la mañana con 57 minutos.
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1: Son las 9 de la mañana con 26 minutos.
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1: Incendio destruyó 8 viviendas en Santa Bárbara. 2 personas permanecen graves. En Santa Bárbara continúa la preocupación luego del grave incendio que afectó a la villa Juan Pablo II, dejando 8 viviendas dañadas y a más de una decena de personas afectadas. 2 hombres resultaron con lesiones de gravedad, producto de quemaduras e inhalación de humo, y permanecen internados en el complejo asistencial Dr. Víctor Ríos Ruiz de Los Ángeles. De acuerdo con la información entregada por el municipio, uno de los pacientes se encuentra en condición crítica y permanece en coma inducido. La emergencia provocó además que varias familias quedaran damnificadas, por lo que el municipio inició gestiones ante el Servicio de Vivienda y Urbanismo, Servio, buscando acceder a subsidios de emergencia que permitan enfrentar la pérdida de sus viviendas. La situación mantiene movilizada a la comunidad y a las autoridades locales mientras se sigue evaluando la condición de las personas afectadas. Una emergencia que vuelve a poner sobre la mesa la necesidad de contar con apoyo rápido para las familias que pierden sus hogares producto de este tipo de siniestros.
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2: Son las 9 de la mañana con 57 minutos.
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1: Son las 10 de la mañana con 26 minutos.
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10:34. Estamos en vivo y en directo aquí en el matinal de Radio La Movida, acompañándolos siempre con la mejor energía como cada mañana. 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Seguimos en el matinal de Radio La Movida cuando ya son las 10 de la mañana con 36 minutos.

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1: Estamos con ustedes en esta primavera año 2026, cuando ya son las 10 de la mañana con 44 minutos. Información para ustedes, porque esta es una noticia que tiene que ver con inversión, con empleo y con nuestra región también, porque representantes del gobierno regional y distintos gremios del Biobío están advirtiendo que la falta de directores titulares en algunos servicios públicos está retrasando decisiones y proyectos de inversión. Lo hemos visto durante todo este año de este gobierno, que han habido cambios en los titulares de ciertos servicios, que han habido renuncias también y que ha habido demora, como tal como lo indican aquí, en tener titulares en algunos servicios públicos. Y eso afecta, ¿por qué? Porque detrás de estos proyectos, ¿cierto?, detrás de estas carteras de gobierno hay proyectos, hay inversión, hay obras, también eventualmente puestos de trabajo, y si no hay una persona titular, entonces esto se retrasa. Y a propósito también de eso, estábamos viendo noticias, porque el día de hoy ha asumido un nuevo líder en el cargo, director provincial de Vialidad, en nuestra provincia del Biobío, nuevo director provincial de Vialidad, un puesto que es dependiente del Ministerio de Obras Públicas, y el encargado y el nombramiento no es nada más ni nada menos que Bastián Fica Espinosa. No suena este nombre, no suena este apellido, así es, porque es el hijo del alcalde de la comuna de Laja, hermano también del actual consejero regional Ignacio Fica, quien anteriormente había sido gobernador, también había sido delegado presidencial, el hermano, ¿cierto?, de Bastián, que asume el día de hoy como director provincial de Vialidad en nuestra provincia del Biobío. Un nuevo nombramiento, ingeniero civil, Bastián es ingeniero, no hay una trayectoria en términos de administración pública, seguramente en otras áreas, así que esa noticia compartimos con ustedes. Qué familia, ¿no? Tomando decisiones y cargos importantes también en nuestra comuna, en nuestra provincia, en nuestra región. 10 de la mañana con 46 minutitos. 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Vamos a un tema musical y ya regresamos.

0: Cuando ya son las 10:53, comienzo yo a despedirme de ustedes, a agradecerles por acompañarme hoy aquí en el matinal de Radio La Movida desde las 9 a las 11 de la mañana. Usted siga con nosotros, siga con la radio, siga la 90.9, porque ya muy pronto viene el menú aquí en Radio La Movida. También contarles que hoy a las 18 horas un nuevo capítulo de Hablemos de Laja, un espacio de conversación con el concejal Patricio Villalobos. Conéctese a las 18 horas a nuestra radio, también a nuestro Facebook en vivo y en directo, esta conversación en Hablemos de Laja. Muchas gracias a todos por acompañarnos, espero que tengan un excelente día, y también muchas gracias a nuestros auspiciadores. 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De esta manera entonces finalizamos nuestro matinal. Muchas gracias a todos y que tengan un excelente día. Nos encontramos mañana.
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2: Fiscalía investiga hallazgo de feto en planta de tratamiento de desvío en Los Ángeles. Una investigación policial continúa en desarrollo en Los Ángeles luego del hallazgo de un feto al interior de la planta de tratamiento de aguas servidas de desvío ubicada en el sector Las Trancas. El hecho fue descubierto por un trabajador de la empresa, quien encontró un bulto de gran tamaño al interior de un tambor destinado a residuos. Tras comprobarse que se trataba de un feto humano, se dio aviso a carabineros y posteriormente al Ministerio Público. La Fiscalía de Flagrancia ordenó diligencias al OS9 y al Laboratorio de Criminalísticas de Carabineros con el objetivo de establecer las circunstancias del hallazgo. El cuerpo fue trasladado hasta el Servicio Médico Legal de Los Ángeles, donde se realizarán peritajes destinados a determinar, entre otros antecedentes, la edad gestacional aproximada y las circunstancias en que terminó la gestación. Hasta ahora no existen antecedentes públicos que permitan establecer quién dejó el cuerpo en ese lugar ni cómo llegó hasta la planta. La investigación continúa y las autoridades han señalado que serán los resultados de los peritajes los que permitirán avanzar en el esclarecimiento del caso.
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3: Son las 10:57.
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Bienvenidas y bienvenidos.

buenos días a todos nuestros auditores. Como siempre, bienvenidos y bienvenidas a compartir nuevamente junto a ustedes desde acá de la 90.9. Les deseamos que tenga un día espectacular. Saludamos a Jaime Sea, que también está en los controles, el encargado de entregar la buena música para que usted tenga una mañana entretenida. Así que inmediatamente comenzamos nuestro programa y comenzamos saludando a nuestros auspiciadores. 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

0: 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Así que como siempre, bienvenidos y bienvenidas a compartir el menú de Radio La Movida Chile.
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1: Bueno, seguimos compartiendo junto a ustedes, como siempre, como todas las mañanas, ¿no es cierto? Le acompañamos con música, con informaciones, ¿no es cierto? Y también, por supuesto, con nuestros auspiciadores. 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

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También recuerde contactarse con nosotros al más 569-2064-8949. Bueno, un ratito más vamos a estar, ¿no es cierto?, con la entrevista, como es habitual, dos veces al mes, con el concejal Luis Espinosa Arroyo, así que ya viene llegando mi querido concejal y vamos a conversar con él de todo un poquito. Siempre se nos hace corto el tiempo, pero vamos a tratar de que hoy día las cosas fluyan, así que en breves minutos más vamos a estar con él. Bueno, por ahora vamos a seguir compartiendo, por supuesto, con nuestros auspiciadores. 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Así que como siempre les invitamos a seguir compartiendo con música a través de la 90.9 Radio La Movida Chile.

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1: Son las 11 de la mañana con 26 minutos.
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0: Bueno, seguimos compartiendo junto a ustedes cuando ya son las 11:33 y ya estamos en vivo. Estamos con nuestro querido concejal de la comuna de Laja, el señor Luis Espinosa Arroyo. Así que, concejal, como siempre, bienvenidos a compartir esta mañana junto a nosotros y, por supuesto, junto a su gente, junto a nuestros auspiciadores. ¿Cómo le va?
1: Muy bien, señor Ajeno. Muy bien. Me da mucho gusto que me salude con afecto.
0: Por supuesto que sí, pues.
1: Y un saludo afectuoso para nuestros vecinos y vecinas.
0: Con todo el respeto que usted se merece, pues si fue docente, una gran persona y ahora autoridad en nuestra comuna. Y las autoridades, cuando son serias, tienen compromisos, andan sin mentiras, no andan con el ego arriba, yo creo que uno sí tiene que respetar siempre, así que yo usted uno de ellos, así que don Luisito, como siempre, bienvenido. Bueno, vamos a comenzar nuestro programa inmediatamente porque tenemos muchas cosas que conversar. Vamos a comenzar conversando sobre presupuesto 2027. A ver, cuéntenos un poquito qué le pareció, cómo está eso.
1: Sí, esta es la fecha en que la municipalidad, a través de cada departamento y con los funcionarios de cada departamento, trabajan elaborando el presupuesto para el año que sigue, en este caso el 2027.
0: Sí.
1: Y es así como tanto la municipalidad como el Departamento de Educación, como también el Salud Municipal, están trabajando desde hace ya varios días, yo diría semanas ya, en la elaboración del presupuesto para el próximo año. El presupuesto es el estudio, la fijación de los dineros que tanto tendrían que ingresar como gastarse para el próximo año, por lo tanto es un estudio muy serio que tiene que realizarse.
0: Y bueno, también, don Luchito, claro que es bastante serio porque estamos hablando de las platas que se van a tener que ocupar durante todo el año para tanta cosa. Imagínese, la basura nomás, todo el dinero que se va, es un tremendo dineral en eso.
1: Exactamente.
0: Sí.
1: Y el presupuesto tiene que hacerse ahora en estos momentos, por ejemplo, con la incertidumbre económica que nosotros tenemos.
0: Claro, lo que está pasando en el país.
1: Se hace de acuerdo a las leyes que todavía están en el Senado, en la Cámara de Diputados, y que podrían beneficiar ciertas áreas, pero al mismo tiempo a lo mejor perjudicar otras.
0: Claro.
1: Uh-huh. Entonces el presupuesto se está trabajando, como siempre lo hacen los funcionarios, el alcalde con el administrador y los funcionarios, con responsabilidad. Uh-huh. Responsabilidad significa hacer un equilibrio entre los ingresos y los gastos para que no haya tanto problema durante el año. Y tal como dice usted, yo quiero decirle a nuestros vecinos y vecinas que la responsabilidad mayor que tiene el municipio es proveer los servicios básicos, así como nosotros en nuestras casas.
0: Claro.
1: Pagar la electricidad de toda la ciudad.
0: De toda la ciudad, que no es menor. De los colegios.
1: De los colegios, claro. Del centro de salud municipal.
0: También.
1: De las sedes.
0: Mm. Ah, sí, oye,
1: claro.
0: Se desembolsa una muy buena cantidad de dinero.
1: Mucho gasto en electricidad. También en el agua potable, que está para regar las áreas verdes.
0: Claro.
1: El agua potable, las sedes también. También en el pago de los sueldos. De los funcionarios de salud municipal, de educación, que es municipal,
0: claro.
1: Y de la municipalidad.
0: Sí.
1: Y también, usted lo nombró, señor Ajeno, el principal gasto que hay en la ciudadanía, en la municipalidad, es la extracción de basura. Mm. Lo malo que se hacen, perdón, cada 4 o 5 años. Entonces,
0: se hace la licitación. Claro.
1: Y en estos momentos la licitación para los próximos 5 años es casi el doble de lo que se estaba pagando en estos momentos.
0: Claro, tiene que subir porque todo sube. Mm.
1: Hay mucho más casas, hay mucho más sedes, hay más poblaciones, hay más. Todo hay más basura.
0: Y también acá en Laja hay que destacar el trabajo que se está haciendo, porque también van a extraer todo lo que es la basura en el sector rural, que antes no se hacía.
1: Exactamente, también.
0: Claro, en los sectores hace poco rurales, tiempo que se está haciendo eso.
1: Claro.
0: Y por un lado está bien. Tenemos el rescate de todos los residuos voluminosos, que también eso ayuda mucho. Claro. Y todo eso son pagos. Claro. No, sí, yo tengo entendido, concejal, que en la extracción de basura se paga mucho, mucho dinero. Sí. Pero bueno, es un trabajo que ellos brindan y obvio que tiene que ser cancelado.
1: Exactamente. Así es que es una empresa, más encima ahora es una empresa nueva, uh-huh, y que, sí, que lo máximo que uno pide es que entreguen un buen servicio.
0: Que cumplan, eso, claro, sí, esa es la idea, sí. Pero hasta la hora han dado bien, sí. Siguen estallando todo bien. Incluso uno ve bastante gente limpiando las calles. Ahora sí, el llamado a toda la gente, no ensuciemos, también cuidemos.
1: Ensuciemos
0: es importante,
1: menos.
0: Sí, ensuciemos menos. Esa es la idea.
1: Lo menos que se puede.
0: Bueno, vamos a pasar a otro temita. Cuéntenos sobre lo que es el FIGEM.
1: El FIGEM.
0: Porque yo creo que hay

0: que la municipalidad de Laja es una de las 4 comunas de las 14 que forman la provincia de Biobío que ha obtenido el FIGEN. El FIGEN es un premio que llega a las municipalidades que han hecho un buen trabajo. Y en este momento llegan al país, llegan a la comuna por concepto del buen trabajo que ha hecho la municipalidad en el año 2025, entran a la comuna 98 millones y tanto. Por lo tanto, es un dinero que no está en la comuna.
1: Es como un premio que le entregan a las municipalidades por hacer una gestión transparente, por hacer una gestión bien, por entregar todo como
0: a tiempo.
1: O sea, a quienes les fiscalizan.
0: Exacto.
1: Y bueno, las comunas fueron Don Luchito, San Rosendo, Santa Bárbara, Tucapel y Laja.
0: Exactamente. Yo
1: hago 4 comunas de todas las que tenemos el Biobío. Realmente hay que sacar sombrero, ¿ah?
0: Claro.
1: Sí.
0: Así que yo hago llegar mis felicitaciones a la comuna también, nuestra vecina de San Rosendo.
1: Sí, de San Rosendo.
0: A la comuna de Santa Bárbara, a la comuna de Tucapel y muy especialmente al alcalde, al administrador, a los directores de los departamentos de la municipalidad y a los funcionarios, a todos los funcionarios y funcionarias que han hecho un buen trabajo y es reconocido por la SUBDERE. La SUBDERE es la Secretaría de Desarrollo Regional.
1: Qué excelente. Entonces, dineritos que llegan a la comuna por hacer bien la pega. Buenísimo. Bueno.
0: Así
1: nosotros
0: es que
1: vamos a hacer bien la pega para que nos llegue un dinerito extra, ¿no es cierto, Jaime?
0: Debería ser en cada parte.
1: Debería ser un incentivo. Como las grandes empresas que incentivan también a los trabajadores, ¿no es cierto? Pero acá la municipalidad, también es un incentivo, ¿no es cierto? Porque esos dineros van a la comuna, o sea, van a la gente, sí. Claro. Ahí usted,
0: así es que
1: después ustedes ven y en qué se pueden ocupar esas
0: claro,
1: platas.
0: Claro,
1: entran al presupuesto del...
0: Cuando llegan y ahí se distribuyen.
1: Perfecto.
0: Se hacen las modificaciones presupuestarias. Así es que yo...
1: Buenas noticias.
0: Yo valoro a las personas positivas, a las personas que valoran lo que se hace en las comunas. Porque a veces no se puede hacer más porque los dineros no son tantos. Y yo me molesta cuando hay... sanciones negativas, cuando se es negativo sin corresponder.
1: Claro.
0: A veces para ser negativo hay que tener la información y no solamente decir ser negativo porque está dentro de mí. Eso no hace feliz ni a la persona ni sirve a la comuna.
1: Claro que sí, es algo, una gran realidad eso, ¿eh? La gente negativa, imposible que pueda ser feliz porque siempre está viendo todo negro, todo malo, todo oscuro, aunque tengamos el sol aquí, ahí mismo. Claro.
0: Y uno tiene que salir adelante, uno tiene que ser positivo tanto en la familia...
1: Y reconocer el trabajo que hacen los otros.
0: Exactamente.
1: Sí, por supuesto. Bueno, concejal, buena noticia en todo caso, me encantó esa noticia, buenísima. Bueno, también vamos a hablar de nuestros adultos mayores, inicio del programa a Centro Integral de Adultos Mayores acá de la comuna de Laja. Nuestros queridos adultos mayores, que usted también ha sido un concejal muy comprometido con ellos, siempre ha estado con ellos, así que me encanta eso también, que la gente también así lo puede apreciar y bueno, así lo han dicho también.
0: Es que yo soy, bueno...
1: Antes, pues parte de ellos.
0: Claro, antes que llegara a la edad de 65, pero yo soy un adulto mayor que tuve la suerte de practicar deporte, de tener gente positiva a mi alrededor, mis vecinos, mis apoderados, mis niños.
1: Ay,
0: y eso me ha hecho ser una persona fuerte y de ver el mundo con buenos ojos.
1: Justamente, claro.
0: Y los adultos mayores somos personas que necesitamos llegar a la edad de adultos mayores en las mejores condiciones. Hay que vivir cada etapa en las mejores condiciones. Y es por eso que yo valoro lo que hizo el alcalde de formar, de crear aquí el centro de adultos mayores, que es un centro que apoya mucho a nuestros adultos mayores.
1: Y muy bien visto fuera de la comuna también, ¿ah?
0: Sí.
1: ¿Eh? Yo no sé por qué, Don Luchito, a veces uno no, como le dijera, no aprecia lo que tiene, lo que ve todos los días, y en cambio en otros lados cuando vienen otras personas. Cuando vienen otras personas, sí lo pueden hacer, lo dicen, pero oye, las mismas autoridades dicen, no, yo no tenía idea que existía esto acá, pero es una maravilla. Entonces, imagínese.
0: El Centro Integral de Adultos Mayores que se creó aquí es el centro más importante de la octava región.
1: Uh-huh.
0: Yo me atrevo a decirlo porque he visitado comunas y he visitado algunos sectores donde, unas comunas donde hacen algo por tipo

0: para ayudar a los adultos mayores, pero no un centro integral como este que tiene atenciones para los adultos mayores de todo tipo, de los que se necesita.
1: Todo
0: de atención.
1: El día están trabajando ellos.
0: Todo
1: ahí,
0: el día. Sí. Tiene piscina con una persona encargada ahí, una persona que está cuidando todo el momento con una piscina temperada.
1: Sí,
0: para hacer ejercicios. Si la piscina temperada no es como para distraerse o para turismo, son la piscina temperada, más las que hay unas que se llegaron de Suiza, que son como son de terapias.
1: Claro, sí. Bueno.
0: Para las personas que necesitan esos tratamientos.
1: No, y el adulto mayor, meterse al agua y moverse, realmente es una maravilla. Le hace muy bien para las articulaciones, para todo eso, ¿no? Sí, eso. El que desconozca que tenemos eso acá en la comuna de Laja, que es una maravilla para todos los adultos mayores, yo creo que no está viviendo en Laja.
0: En el Centro Integral se trabaja para que los adultos mayores no solamente hagan ejercicio en su cuerpo, la parte física, sino que también su parte mental. Y eso es el trabajo que hacen los funcionarios, que lo hacen muy bien, el personal que está ahí en el Centro Integral para nuestros adultos mayores. Así que yo invito a las personas que aún no conocen el Centro Integral a integrarse a él, porque hay que llegar allá a inscribirse y ahí se ponen de acuerdo con los funcionarios y funcionarias, que son más damas y varones, como siempre, y para tener una atención de acuerdo a las necesidades que ellos tienen. Y ahora no solamente está creado, sino que el alcalde hizo las gestiones, logró los recursos para desarrollar el programa, porque para desarrollar el programa año a año se necesitan dineros.
1: Claro, son programas que empiezan y tienen una finalidad, un fin. Exacto. Y después hay que de nuevo recuperar los dineros, tocar puertas para que vuelvan a llegar y para seguir con los programas. Exacto. Y eso es la realidad.
0: Para pagar los funcionarios, claro. Para que todo funcione allí. Y terminó el programa del año 25, ahora en septiembre, y ahora partió el programa para el año 26.
1: Bien, excelente. Así bueno, es. Entonces los adultos mayores siguen teniendo entonces.
0: Así es.
1: Qué bueno, buena noticia, don Luchito. Buenísimo. Bueno, estamos conversando con el señor Luis Espinosa Arroyo, concejal de la comuna de Laja. Bueno, también vamos a pasar a otro tema antes que se nos pase la hora, porque la hora corre y nos detiene. Vamos a hablar de la firma de los convenios municipalidad y gobierno regional. Buenas noticias, hemos tenido último tiempo acá, sí, en Laja. Me encanta eso.
0: Es que el municipio ha gestionado muy bien donde tiene que. Cuando un municipio tiene experiencia y las personas que están ahí tienen experiencia, como el caso del alcalde, saben dónde llegar, en qué momento, cómo llegar.
1: ¿Y dónde llegar?
0: Y lo que es más importante acá en Laja, se tiene una cartera de proyectos. Hay comunas
1: que... Eso es lo bueno que tiene.
0: Claro,
1: hay. Nunca se ha quedado abajo de los... Sí.
0: Hay comunas que sacan proyectos por 60 millones y están felices.
1: Claro.
0: 80 millones, 100 millones. Sí. Y nosotros, imagínense, tenemos el mejoramiento del cuerpo de bomberos.
1: Sí.
0: Por 180 millones para nuestros grandes bomberos y queridos bomberos.
1: Se lo merecen.
0: Mucho por nosotros. Se va a mejorar el cuerpo de bomberos, tanto la zona de estacionamiento como el cuerpo bombero mismo, por un valor de 180 millones.
1: Ya.
0: Tenemos la construcción de tres placitas, o mejoramiento, las que tienen algo ahí, de tres placitas que son tan aledañas a la laguna.
1: Bien.
0: La de Manuel Rodríguez con Feli Eicher.
1: Ah, ya.
0: Y la que está al lado del puente,
1: sí,
0: peatonal.
1: Sí, sí, sí. Ah, ya,
0: ahí también. Otra que está más allá, cerca del polideportivo, por 190 millones de pesos.
1: Excelente, buenísimo.
0: Mejoramiento de la escuela Santa Elena, porque se va a cambiar el techo y otras mejoras que se van a hacer en baños, por ejemplo, por 130 millones. Mejoramiento de la costanera sur, dentro de la laguna,
1: ya.
0: El museamiento,
1: ¿sí?
0: Aparte ahora que están los nuevos baños que se están terminando, por 225 millones.
1: Es una tremenda cantidad de dinero ese trajo Laja.
0: Más de 1.000 millones en estos 4. Además está el mejoramiento del mercado por 1.200 millones. Se va a actualizar, se va a mejorar y se va a hacer más modernos.
1: Ah, ya, o sea, van a entrar una muy buena reparación entonces en el mercado. Sí, porque de que está el mercado nunca se le ha hecho una nada y nada.
0: Sí.
1: Ahí está nomás. Pues.
0: Ahí está.
1: Salvo cuando llegó don Vladimir, que trabajaron con el tema del agua servida un poco ahí. Sí, eso lo tengo entendido.
0: Y también está la gran obra, que es el mejoramiento del camino hacia la colonia desde la Caponi hasta el observatorio, en el cruce del observatorio.
1: Ya.
0: Sí. Ahí se va a asfaltar.
1: Ya.
0: Se va a colocar iluminación moderna.
1: Ah, qué bien, qué bueno.
0: Se van a ver un mejoramiento tipo áreas verdes por las orillas también. Se va a quedar un
1: está
0: lugar...
1: Está como bien poblado ese sector para allá, don Luchito.
0: Así es.
1: Está súper poblado para allá.
0: Y ese es un camino que tenía... En este momento se va... Pero este es con fondo del 2027.
1: Ya.
0: Para que quede claro. Ahora nosotros lo que vamos a hacer, se va a mejorar en la medida que se pueda con los recursos que hay para tapar los hoyos el 2026.
1: Sí.
0: Y esta gran obra de 600 metros se va a hacer con fondos del 2027.
1: Bien.
0: Por ese lado se sale a Rucahue Sur, se sale a Chorrillos, a Cerrillos, se va hacia la colonia.
1: Hay harto acceso por ese lado,
0: claro,
1: sí.
0: Claro, hacia Quillayal también, que toma el que sale acá
1: a las playas también.
0: A las playas también.
1: Sí.
0: Y también aquí yo quiero recalcar algo, porque también en el gobierno, en la administración pasada de don Vladimir, se pavimentó hacia la colonia.
1: Sí, también.
0: Y está pavimentado hacia la colonia. Y ahora ya está hecho el proyecto de ingeniería para pavimentar, asfaltar desde la colonia hacia el puente. Hacia el puente que está allá con Puente Perales. Donde el río Huaki, hacia el río,
1: hacia
0: para juntar con Puente Perales.
1: Ah, mire qué bien.
0: Está hecho el estudio de ingeniería.
1: Ya.
0: Pero ese camino, yo diría que va a estar en unos 6 años más.
1: Son varios kilómetros.
0: Pero, claro, esa es otra obra que todavía no está concesionada, no está.
1: Claro, pero
0: está hecho el estudio de ingeniería.
1: Bien.
0: Y está hecho también. Los ensanches que te va a tener que tener.
1: Claro.
0: Pero yo diría que de aquí a 6 años, 6-7 años, va a estar el camino, va a estar con esta obra que se va a hacer acá en la Villa Caponi, en esa parte.
1: Observatorio.
0: Va a estar el camino pavimentado completo para salir a Los Ángeles por este otro lado.
1: Qué bien.
0: Por acá, por el lado del estadio, para arriba.
1: Sí, le entiendo. Buenísimo, porque hay mucha gente que vive para ese sector, entonces no tendría que venir a dar la vuelta acá por Millantú, por acá por la ruta con 90. Sería mucho más directo. Hoy, don Luchito, nos queda la nada misma.
0: 1.800 millones.
1: Una tremenda cantidad de dinero. Bueno, muy buenas las noticias que nos ha traído, concejal, ¿qué cree que le diga? Y también me gustaría, porque usted estuvo en esta importante ceremonia, es la celebración de los asistentes de educación, porque el tiempo ya no...
0: Sí, lo vamos a hacer más rápido. Se hizo como corresponde la celebración del Día del Asistente de la Educación. Los asistentes de la educación son personas valiosas dentro de la educación y de apoyo a la enseñanza que hacen los profesores.
1: Así es.
0: Psicólogos, hay auxiliares, hay orientadores. Hay muchas personas que hacen un tremendo trabajo de apoyo a la educación. Y se hizo una ceremonia muy bonita de reconocimiento a ellos como corresponde, y que apoyan a nuestros niños, que apoyan a nuestros profesores, que apoyan a nuestros apoderados, desde el momento que el niño entra a la escuela.
1: Claro.
0: Con una palabra, con una sonrisa, de ahí parte el apoyo. Y se hizo el reconocimiento a 4 personas que cumplieron 25 años en esta noble labor.
1: ¡Oh, qué bonito!
0: Con el señor Sergio Parra.
1: Nacía.
0: Que él trabaja en atletismo y ha dado muy buenos resultados con niños acá que han llegado incluso a participar en Sudamericano.
1: Sí, fuera de nuestro país, sí, buenísimo.
0: A don David Godoy, que ha trabajado muy fuerte en el deporte, que fue un jugador profesional de fútbol y que ha trabajado muy fuertemente con nuestros niños con este importante deporte. También está el auxiliar don Luis Pardo, que trabajó toda su vida como auxiliar aquí en la escuela de 975 y que ahora está trabajando en la parte de apoyo a la parte industrial, en el TP profesional.
1: Acá, el técnico.
0: Y también está la persona que me falta, don Sergio Parra, don Luis Vergara.
1: Ah, ya, profesor también.
0: Que ha trabajado fuerte también en karate.
1: Sí, buenísimo.
0: Que ha trabajado muy bien muchos años en este importante deporte también de defensa personal y que también ha sacado a valores, también incluso que han participado fuera del país. Así que mi reconocimiento para todos ellos y para todos los asistente de la educación de nuestra comuna.
1: No, se lo merecen, don Luchito. Imagínese usted la formación que han tenido a lo largo de los años, todos esos alumnos, todos esos niños, así que es una maravilla y ojalá que sigan habiendo más personas como ellos. Esa es la idea también, para poder seguir creciendo en aquello. Bueno, mi querido concejal, lo despido porque, bueno, el tiempo ya nos alcanzó. Bueno, ¿cuándo? A ver, hoy día estamos a... ¿cuánto?
0: A
1: 9. A 8. El 22 nos juntamos de nuevo, parece.
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3: Alcaldes de la provincia de Biobío plantean segundo hospital para Los Ángeles y conexión de emergencia para Alto Biobío. Un segundo hospital para Los Ángeles y una nueva conexión vial que permita contar con una salida de emergencia para Alto Biobío aparecen entre las primeras prioridades planteadas por los alcaldes de la provincia. Las propuestas surgieron en la Cumbre por el Desarrollo y Futuro de la Provincia de Biobío, instancia que reunió a representantes de las 14 comunas. El alcalde de Los Ángeles, José Pérez Arriagada, planteó la necesidad de contar con un segundo hospital, debido a que el actual recinto atiende no solamente a habitantes de la capital provincial, sino también a personas provenientes de otras comunas de la provincia e incluso de la región de la Araucanía. Desde la zona cordillerana, el alcalde de Quilaco y presidente de la Asociación de Municipios Cordilleranos, Pablo Urrutia, insistió en la necesidad de mejorar la conectividad de Alto Biobío para enfrentar situaciones de emergencia. También se plantearon problemas relacionados con caminos rurales, telecomunicaciones, vivienda y transporte. La jornada reunió alcaldes de distintas comunas, entre ellos los de Laja y San Rosendo, además de autoridades regionales y provinciales. La idea es establecer una hoja de ruta y realizar una nueva reunión, esta vez con participación de ministros, para revisar los avances de estas propuestas.
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4: Son las 11 de la mañana con 57 minutos.
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1: 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Sigamos compartiendo con música cuando ya son las 12:20.

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1: Son las 12 del mediodía, con 26 minutos.
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1: 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Sigamos compartiendo con música, como siempre, desde acá de la 90.9.

0: Estamos escuchando ese romántico tema, ¿no es cierto? Con Diango. Bonito tema musical, ¿no es cierto? Oye, bueno, vamos a ir con el clima. ¿Va a llover o no va a llover? Le cuento al tiro, le cuento. Mire, en este momento tenemos 16 grados acá en la comuna de Laja y está parcialmente soleado. Y vamos a tener unas gotitas de agua, como a las 13 más o menos, un ratito más. Y puede ser porque se está nublando bastante. Y después a las 15 horas también caería, 15, 16 horas caería una suave llovizna. Sí, va a seguir habiendo agüita como así intermitente, pero poca. Para mañana viernes vamos a tener una máxima de 17 grados y una mínima de 8 y también con un día parcialmente soleado y con una precipitación de 30%. Para el día sábado, 18 de máxima y una mínima de 8 con un día muy, muy nublado. Precipitaciones, una sensación como de 10. El día domingo también muy, muy nublado, muy gris, sin sol, sale acá 21 de máxima y 10 de mínima. Así que ahí estamos con el clima y el día lunes se despejaría un poquito más. Tendríamos nubes y sol con una máxima de 18 y una mínima de 10. Y el día martes me aparece de nuevo con lloviznas. Así va a estar el clima. O sea, si usted va a salir, no se saque la barca, el abrigo, no. Póngase buen calzado también para que no se humedezca sus piececitos. Así que eso. No hay que guardar la ropa de invierno. Nada todavía. No, está permitido. 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Bien, sigamos compartiendo con música. Ya son las 12:49.
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1: Multitudinaria despedida al sargento Jaime Urrea en Los Ángeles. Una de las noticias que marca la jornada en la provincia de Biobío fue la despedida del sargento segundo de carabineros Jaime Urrea Burgos, asesinado el domingo durante un procedimiento por violencia intrafamiliar en la comuna de Quilleco. Ayer miércoles se realizó en la Catedral de Los Ángeles la misa fúnebre del funcionario policial, ceremonia que contó con la presencia del presidente de la República, autoridades de gobierno, familiares, compañeros de instituciones y numerosos vecinos. Urrea tenía 40 años y 18 años de servicio en carabineros. Pertenecía al retén Canteras, dependiente de la Primera Comisaría de Los Ángeles. Durante la ceremonia, el general director de carabineros, Marcelo Araya, expresó el dolor de la institución y destacó el compromiso de los funcionarios policiales que continúan trabajando en terreno pese a los riesgos. Posteriormente, el cuerpo del sargento Urrea fue trasladado en cortejo hacia la comuna de San Pedro de la Paz. El hecho sigue generando repercusiones en materia de seguridad y también abrió nuevamente el debate sobre las condiciones y herramientas con que cuentan los funcionarios policiales para enfrentar procedimientos de alto riesgo.
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2: Son las 12 del mediodía, con 57 minutos.
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Bueno, vamos a seguir compartiendo junto a ustedes a través de la 90.9 Radio La Movida Chile, como siempre, ¿no es cierto? Entregando todo lo que son las informaciones. Vamos a ir porque hay un corte de energía en... A ver acá, en la ruta Q90. Frontera informa que hay un corte de energía en la ruta Q90 que también afecta al sector Parral y también a Peña Blanca. Bueno, esto se originó, ¿no es cierto?, porque supuestamente habrían robado cables en la carretera, así que robaron los cables de alumbrado público y obvio todo lo que conlleva, ¿no es cierto?, sacando eso se pierde todo lo que es la energía. Así que bueno, el horario estimado para normalizar las obras sería a las 17 horas. Así que ahí está entregando esta información Frontel. Bueno, ¿qué más les puedo contar, mis queridas amigas, amiguitos? Lamentablemente, los ladrones son tan astutos que, bueno, realmente son... Imagínate, cualquier persona no puede hacer eso porque son cables, traen energía, pero ellos se la ingenian para poder hacer esto. 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Sigamos compartiendo con música cuando ya son las 13:16.

0: Ahí estamos con ese tremendo temazo, ¿no es cierto?, con Piero, nuestro querido Piero, que ha dejado de existir, este gran cantante. ¿Quién no derramaba una lágrima al escuchar este tema? Yo creo que todos alguna vez. Así que se nos va Piero. A los 81 años fallece, bueno, él era de nacionalidad italiano, ¿no es cierto?, pero vivió muchos años en Argentina. Así que falleció. Su tema más conocido es como Mi Querido Viejo, ¿verdad, Jaime? Sí. Así que ahí estábamos también para un breve homenaje a nuestro querido Piero. Bueno, vamos a seguir compartiendo también junto a nuestros auspiciadores. 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
2: Es la 1:26.
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Bueno, seguimos compartiendo junto a ustedes desde acá de la 90.9 Radio La Movida Chile, como siempre, compartiendo con nuestros auspiciadores. 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Bien, ya son las 13:40, sigamos compartiendo con música como siempre a través de la 90.9 Radio La Movida Chile.

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0: estamos con ese temita musical. Oye, decretan prisión preventiva en contra de imputado por crimen de suboficial mayor Jaime Urrea Burgos. ¿Y sabe lo que estaba pidiendo la defensa? Arresto domiciliario. Así de enfermos son los abogados que defienden a estos delincuentes, a estos asesinos, ¿ah? Qué terrible. ¿Cómo pedir más encima arresto domiciliario? No entiendo esa parte. Bueno, nos vamos, Jaimito, entonces. Nos vamos. Bueno, nos vamos. 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Así que muchas gracias por su sintonía, como siempre. Que tengan una excelente tarde, cuídense y nos vemos mañana si Dios así lo quiere. Chao, chao, y agradecemos a Jaime también que nos entrega la buena música durante la mañana.
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0: llegamos al final. 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Vamos a una pausa y volvemos pronto para seguir alegrando tu día. 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
1: Incendio destruyó 8 viviendas en Santa Bárbara. 2 personas permanecen graves. En Santa Bárbara continúa la preocupación luego del grave incendio que afectó a la villa Juan Pablo II, dejando 8 viviendas dañadas y a más de una decena de personas afectadas. 2 hombres resultaron con lesiones de gravedad, producto de quemaduras e inhalación de humo, y permanecen internados en el complejo asistencial Dr. Víctor Ríos Ruiz de Los Ángeles. De acuerdo con la información entregada por el municipio, 1 de los pacientes se encuentra en condición crítica y permanece en coma inducido. La emergencia provocó además que varias familias quedaran damnificadas, por lo que el municipio inició gestiones ante el Servicio de Vivienda y Urbanismo, Serviu, buscando acceder a subsidios de emergencia que permitan enfrentar la pérdida de sus viviendas. La situación mantiene movilizada a la comunidad y a las autoridades locales mientras se sigue evaluando la condición de las personas afectadas. Una emergencia que vuelve a poner sobre la mesa la necesidad de contar con apoyo rápido para las familias que pierden sus hogares producto de este tipo de siniestros.
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2: Es la 1:00 p.m. con 57 minutos.
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1: Son las 2 de la tarde con 27 minutos.
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1: Fiscalía investiga hallazgo de feto en planta de tratamiento de desvío en Los Ángeles. Una investigación policial continúa en desarrollo en Los Ángeles luego del hallazgo de un feto al interior de la planta de tratamiento de aguas servidas de desvío ubicada en el sector Las Trancas. El hecho fue descubierto por un trabajador de la empresa, quien encontró un bulto de gran tamaño al interior de un tambor destinado a residuos. Tras comprobarse que se trataba de un feto humano, se dio aviso a Carabineros y posteriormente al Ministerio Público. La Fiscalía de Flagrancia ordenó diligencias al OS9 y al Laboratorio de Criminalísticas de Carabineros con el objetivo de establecer las circunstancias del hallazgo. El cuerpo fue trasladado hasta el Servicio Médico Legal de Los Ángeles, donde se realizarán peritajes destinados a determinar, entre otros antecedentes, la edad gestacional aproximada y las circunstancias en que terminó la gestación. Hasta ahora no existen antecedentes públicos que permitan establecer quién dejó el cuerpo en ese lugar ni cómo llegó hasta la planta. La investigación continúa y las autoridades han señalado que serán los resultados de los peritajes los que permitirán avanzar en el esclarecimiento del caso.
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2: Son las 2 de la tarde con 55 minutos.
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1: Nuestro saludito y nuestra bienvenida para usted que está a esta hora del día conectados con nosotros en la 90.9, la que nos une y nos mueve todos los días. El saludito también para su familia y para todas las personas que a esta hora de la tarde han retornado a sus trabajos. La invitación para compartir junto a nosotros todos los días y lo que tú quieras, tus sentimientos, lo que tengas por inquietud, comunícanos al más 569-20-64-89-49, que es el fono de La Movida Chile, la que mueve tu vida todos los días. 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
1: Son las 3 de la tarde con 26 minutos.
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1: Alcaldes de la provincia de Biobío plantean segundo hospital para Los Ángeles y conexión de emergencia para Alto Biobío. Un segundo hospital para Los Ángeles y una nueva conexión vial que permita contar con una salida de emergencia para Alto Biobío aparecen entre las primeras prioridades planteadas por los alcaldes de la provincia. Las propuestas surgieron en la Cumbre por el Desarrollo y Futuro de la provincia de Biobío, instancia que reunió a representantes de las 14 comunas. El alcalde de Los Ángeles, José Pérez Arriagada, planteó la necesidad de contar con un segundo hospital, debido a que el actual recinto atiende no solamente a habitantes de la capital provincial, sino también a personas provenientes de otras comunas de la provincia e incluso de la región de la Araucanía. Desde la zona cordillerana, el alcalde de Quilaco y presidente de la Asociación de Municipios Cordilleranos, Pablo Urrutia, insistió en la necesidad de mejorar la conectividad de Alto Biobío para enfrentar situaciones de emergencia. También se plantearon problemas relacionados con caminos rurales, telecomunicaciones, vivienda y transporte. La jornada reunió a alcaldes de distintas comunas, entre ellos los de Laja y San Rosendo, además de autoridades regionales y provinciales. La idea es establecer una hoja de ruta y realizar una nueva reunión, esta vez con participación de ministros, para revisar los avances de estas propuestas.
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2: Son las 3 de la tarde con 58 minutos.
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1: Son las 4 de la tarde con 26 minutos.
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0: 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Está de regreso Gerson Inostroza, como cada día, lunes a viernes, para entretenerte en esta hora de la tarde. 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
1: 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Así estamos llegando ya a la finalización de nuestra programación para este día. Los agradecimientos para usted, que desde muy tempranito está junto a su familia, a sus amigos y las personas con las que usted gusta compartir el programón de todos los días, su programón donde la mejor música del pasado y del presente caminan de la mano todos los días en este horario. Nuevamente agradecemos a usted y le invitamos para nuestro futuro próximo día de mañana a otro programa del Doctor de La Pichanga,

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1: Multitudinaria despedida al sargento Jaime Urrea en Los Ángeles. Una de las noticias que marca la jornada en la provincia de Biobío fue la despedida del sargento segundo de carabineros Jaime Urrea Burgos, asesinado el domingo durante un procedimiento por violencia intrafamiliar en la comuna de Quilleco. Ayer miércoles se realizó en la Catedral de Los Ángeles la misa fúnebre del funcionario policial, ceremonia que contó con la presencia del presidente de la República, autoridades de gobierno, familiares, compañeros de instituciones y numerosos vecinos. Urrea tenía 40 años y 18 años de servicio en carabineros. Pertenecía al retén Canteras, dependiente de la primera comisaría de Los Ángeles. Durante la ceremonia, el general director de carabineros, Marcelo Araya, expresó el dolor de la institución y destacó el compromiso de los funcionarios policiales que continúan trabajando en terreno pese a los riesgos. Posteriormente, el cuerpo del sargento Urrea fue trasladado en cortejo hacia la comuna de San Pedro de la Paz. El hecho sigue generando repercusiones en materia de seguridad y también abrió nuevamente el debate sobre las condiciones y herramientas con que cuentan los funcionarios policiales para enfrentar procedimientos de alto riesgo.
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0: tarde con 57 minutos.
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0: Las 5 de la tarde con 22 minutos.
1: 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La chía aporta fibra y omega 3, ayudando a la saciedad y la salud digestiva. Pequeños cambios, grandes beneficios. Incluye estos alimentos en tu rutina y nutre tu cuerpo de forma natural. 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
1: Incendio destruyó 8 viviendas en Santa Bárbara. 2 personas permanecen graves. En Santa Bárbara continúa la preocupación luego del grave incendio que afectó a la villa Juan Pablo II, dejando 8 viviendas dañadas y a más de una decena de personas afectadas. 2 hombres resultaron con lesiones de gravedad, producto de quemaduras e inhalación de humo, y permanecen internados en el complejo asistencial Dr. Víctor Ríos Ruiz de Los Ángeles. De acuerdo con la información entregada por el municipio, uno de los pacientes se encuentra en condición crítica y permanece en coma inducido. La emergencia provocó además que varias familias quedaran damnificadas, por lo que el municipio inició gestiones ante el Servicio de Vivienda y Urbanismo, Serviu, buscando acceder a subsidios de emergencia que permitan enfrentar la pérdida de sus viviendas. La situación mantiene movilizada a la comunidad y a las autoridades locales mientras se sigue evaluando la condición de las personas afectadas. Una emergencia que vuelve a poner sobre la mesa la necesidad de contar con apoyo rápido para las familias que pierden sus hogares producto de este tipo de siniestros.
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0: Son las 5 de la tarde con 57 minutos.
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Hola, ¿qué tal? Muy buenas tardes, un saludo cordial a toda la gente linda que está sintonizando Radio La Movida de esta hora, la radio más entretenida, la primera del día, la primera en sintonía, la primera que te levanta, la que te acompaña 7 días por semana, 24 horas al día. Oiga, a esta hora tenemos en el centro de la ciudad nada menos que 17 grados de calor. Llovió hace un rato, bueno, en la mañana, salió el sol, salió la luna. Oye, y dentro de esto la luna todavía no sale, pero dicen que algo de agüita quizás nos caiga un poquitito ahora, aunque usted diga que oh, medio sol, mándate una nube. Porque las de CMPC no arrojan agua. La idea es que va a caer algo de agua como las 9, 10 de la noche, pero muy poco, mira, 0,9, mira, un milímetro no deja de ser, no deja de ser, un milímetro no deja de ser. Al ver el cielo tan azulado, digo yo, ¿no? Pero vamos a tener hoy día esta agradable temperatura ya terminando el día. ¿Qué día ya? Queda todavía un milímetro que debiera precipitar. Para mañana estará anunciado truenos, relámpagos, rayos, centellas. Sí, ay, vamos a tener agüita esta madrugada igual, no, si el tiempo está... Lo hemos anunciado, la corriente del super niño, niño Godzilla, lo hemos anunciado hace mucho. En Las Condes estaba el agua, se llevaba los autos, pero a gran velocidad por las calles. ¿Ha visto las imágenes? Y la televisión es re buena, va a mostrar ese tipo de cosas, ¿no? Y iba pero hecho las veras los autos, ¿eh? El mapocho vuelto loco. Y Las Condes, ¿no? Pobrecita Las Condes. Vamos a tener que hacer una gran condetón. Todos somos de Las Condes, pues hombre, ¿ah? Venga y aporte en euro o en euro principalmente. Está más, vale más que el dólar. Bueno, dentro de esto está bastante complicado el tema de Las Condes. Veíamos también el otro día con el agua hasta la rodilla y hasta la cintura. Hasta el que te quede. Ahí estaba, fíjese, carabineros, gente, personal de seguridad sacando gente con unos cordeles. Wow, bastante complejo. Acá en la zona no ha sido tanto, pero sí hemos tenido algunas situaciones puntuales. Pero el tiempo está vuelto loco, ¿no? Agosto se ha extendido de una forma extraordinaria y seguirá así. Pero no hemos venido a hablar del tiempo, sino más bien de nuestros auspiciadores que están junto a nosotros a esta hora. 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

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Bueno, vamos a la música y las canciones, que es lo que nos convoca en esta tarde de jueves 8 de octubre. Begoña está de onomástico, los Libras de cumpleaños. Y nosotros continuamos con la música y las canciones en la hora del taco, de vuelta a casa, en esta tarde bastante primaveral, veraniega, díscolo, el día muy díscolo, eso sí, una cosa extraordinaria, es la corriente del super niño, que nos tiene vuelto loco aquí con este agosto que dicen que va a durar hasta noviembre. Vamos con la Sonora Dinamita a esta hora. Y nuestra gran Mon Laferte, que tuvimos el privilegio de tener a Mon Laferte aquí en Laja. En serio, Mon Laferte estuvo aquí en Laja, pero en su primera etapa. Debería venir Karen Paola, tenía que venir, me acuerdo, al festival ahí del Fortín Facela. Yo tuve el privilegio de animar casi todos esos festivales. Y claro, me avisan en la tarde que no venía Karen Paola y se había anunciado una semana. Fue una cosa terrible. Pero en su reemplazo mandaron a Montserrat Bustamante desde Rojo y... causó sensación, maravilloso, Mon Laferte. Así que Mon Laferte en su primera etapa como Montserrat Bustamante estuvo acá en Laja, en el Fortín Facela. Ahora la escuchamos cantando junto a la Sonora Dinamita en la Hora del Taco, en vivo desde los estudios centrales de Radio La Movida. 6 de la tarde con 18 minutos.

Y a continuación dejamos a una estrella, nuestra nacional, artista casi exclusivo de Radio La Movida, nos envió todo su material musical, Amorosa. Ella se llama Carola Rival. Vamos con la música de ella y estos covers al estilo de Radio La Movida. Y la hora del taco, de vuelta a casa. 18 horas con 23 minutos, estamos en vivo.

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1: Son las 6:26 p.m.
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0: una veleta, eso es. 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
0: 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Ya lo sabe, empanadas ricas los domingos y nosotros continuamos con la música y las canciones. De vuelta a casa, en la hora del taco, en este jueves 8 de octubre, acá, en vivo, desde los estudios de Radio La Movida. Brujita norteña, esta hora, sin ofender a nadie, por favor. Grupo Alegría, 12 minutos para las 7.

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2: ¿Qué pasó? Jueves 8 de octubre, Begoña está de onomástico, ¿ah? Los Libras están de cumpleaños. Usted dirá, Begoña, ¿pero quién se llama Begoña? La hija de un amigo mío se llamaba María Begoña, sí. No confundir, por favor. No confundir con ese, no sé, ¿cómo es que lo preparan? No, desconozco eso, ¿no? Creo que le llaman Borgoña, ¿no? Algo así. No me confunde, es Begoña. Aunque la tarde está papo, está borgoñenta la tarde, borgoñenta.

Solamente 7 minutos para las 7 de la tarde, 7 para las 7. Continuamos en vivo en Radio La Movida en esta rica tarde. Está rica, me encanta la lluvia, pero está agradable la tarde. Me está gustando la corriente del Super Niño.

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1: Son las 6 de la tarde con 56 minutos.
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Compartiendo en esta tarde, tenemos a esta hora 16 grados. Dicen que va a caer agüita igual ligerito como a las 9, 10 de la noche más o menos. Vamos a tener algo de agua y probablemente de madrugada igual. Mañana, oiga, mañana igual llueve, ¿eh? Mañana vuelve la lluvia. Como le digo, de madrugada debería estar lloviendo, seguramente unas gotitas temprano por la mañana, un milímetro más o menos, pero 8, 9 de la mañana. La tarde sí. Mañana por la tarde vamos a tener agüita bastante, bastante, ¿no? Sí, a ratos bien insistente. Es más, para mañana nos esperan truenos, rayos y centellas a las 3 de la tarde. Yo no sé, no sé, porque yo ya lo he anunciado y esperado con toda mi familia. Hemos sacado la mesa al patio y hemos preparado la once para esperar los truenos y los rayos y tomar once bajo la lluvia, que es una cosa que me encanta, pero no han mandado ni un petardo, nada, ni un guatapique, ni siquiera la pólvora de las cabecitas de los fósforos en un esta papel brillante de aluminio de los chocolates, ¿se acuerdan? Y le pegamos los ¡pah! Carburo, nada, no, no, nada. Así que no sé, yo no doy respaldo a esto en lo que dice el informe del tiempo. Acá, si quiere, se lo envío, usted me habla nomás. 3 de la tarde debiéramos tener esto, ¿no? Y van a ver como, bueno, en una hora debieran precipitar 3 milímetros, va a haber mucha lluvia. Viento más de 35, 40 kilómetros, no tanto. Pero sí, bastante trueno y relámpago a esa hora. Ojalá sea un espectáculo bonito. Hay gente que se asusta de esto. A mí me encantan los truenos, los relámpagos. Amo el caos. Yo no sé, hay gente que se asusta, que no le gusta, pero yo escucho la voz de Dios tan fuerte ahí, la potencia y tan chiquitito que uno se siente más disminuido, más chiquitito todavía. Más pobre, pero más feliz, sí, una cosa así. Es lo que hay. 19 horas con 10 minutos, a esta hora continuamos compartiendo, así que algo de agüita nos va a quedar ligerito para que se haga la idea y durante la noche también estaremos con agua. Y mañana hasta truenos, relámpagos y lo demás. 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
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Y nosotros continuamos con la música y las canciones a esta hora, en vivo desde los estudios centrales de Radio La Movida, 19 horas con 14 minutos. Jueves 8 de octubre, de vuelta a casa en la hora del taco. La Rosa Azucarada.

La Rosa vino para un verano, pero no sé si un cierre para un evento ahí en la Laguna, en el tremendo evento, escenario. La Rosa, yo me acuerdo que estuvo La Rosa. Sí, yo me acuerdo. Di la verdad, Rosa, di la verdad.

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Llega la Sonora Dinamita junto a Pedro Fernández. Ahí está ahora sonando para usted, ¿ah? ¿Eh?

0: Son las 7 de la noche con 26 minutos.
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última media hora de este jueves 8 de octubre, Begoña, Estadio Lomástico, los Libras de cumpleaños, farmacia de turno, farmacia de la Salud, hasta las 21, hasta las 9, ahí cerquita. 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Un saludo para ellos. 25 minutos para las 20 horas, 8 de la noche, la música y las canciones continúan a esta hora acá, pues. La Teira M, tuyo siempre. Estamos en la hora del taco de vuelta a casa, acá en vivo desde los estudios centrales de Radio La Movida.

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1: Quiera, continuamos 12 minutos para las 8 de la noche. Dicen que llueve ligerito a las 21:22. ¿Eh? Además, va a llover en la madrugada. Mañana algo durante el día, pero en la tarde va a estar lloviendo toda la tarde de mañana viernes con tormenta eléctrica a las 3 de la tarde con 17 minutos. Con 17 minutos. Va a estar jodida la jornada de mañana, según eso. A mí me encanta eso, pero los chicos salen de clase ¿a qué hora? A la 1, 12:30, 1. Bien. Cuidado que les va a crecer la nariz. Se van a arrancar antes que les caiga el rayo, antes que les caiga el rayo. Y así se viene para, por lo menos, para Laja y San Rosendo, ¿no? 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

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Solamente 10 minutos para las 20, 10 para las 8, 9 para las 8.

Comenzamos a despedirnos. Muchas gracias por la sintonía. Siga en compañía de Radio La Movida a las 24 horas. Termina la hora del taco, pero ligerito a las 7 de la mañana, en un ratito más. Llega Levantando Chilenos.

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1: Son las 7 de la noche con 56 minutos.
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1: Son las 8 de la noche con 24 minutos.
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1: Son las 8 de la noche con 56 minutos.
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